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1: 20 horas y 31 minutos.
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2: 21 horas y 29 minutos.
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1: 22 horas y un minuto.
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1: 22 horas y 2 minutos.
3: Amante de autos y motores. Acá algunos datos, situaciones, síntomas y recomendaciones sobre la mecánica automotriz. Datos y tips para tener en cuenta.
4: ¿Para qué sirve el octanaje en la gasolina? El octanaje es una medida de resistencia a la detonación, y este se expresa con un número. Entre más alto es el número, mayor resistencia tiene. La gasolina es mezclada con aire dentro del motor y luego se comprime. Cuanto más comprimas algo, más temperatura generas. Si la mezcla se comprime demasiado, puede detonar prematuramente, lo que se conoce como autoencendido. Esto puede causar daños en el motor y reducir el rendimiento. Entonces, según la compresión de un motor, es que el fabricante elige el octanaje correcto para que no detone antes de tiempo. Por lo tanto, una gasolina con bajo nivel de octanaje no es mala calidad, y otra gasolina con alto nivel de octanaje no es alta calidad. Simplemente son medidas para cada tipo de motor según el octanaje recomendado por el fabricante. Es como medir la calidad de una batería por tener mayor amperaje. La calidad no depende del amperaje de la batería. Lo mismo el octanaje de la gasolina. Todo depende de lo calculado por el fabricante y de lo que necesita tu motor.
3: Datos y tips para tener en cuenta. Recuerda conducir con responsabilidad, respetar las normas del tránsito y siempre revisar tu vehículo antes de salir. 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
1: 22 horas y 31 minutos.
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1: ¿Qué pasa si el tipo con el que saliste te dice: me mataste, mujer? Nunca me sentí tan bien. Este es el clásico para mujeres infartantes. Escuchá la historia. Esta canción se escribió en una cama. Nicolás y Andrea, los dos sin ropa y en el momento exacto después de hacer el amor. Esa noche Nico salió con Andrea y la pasó tan bien que, según él cuenta, la miró a los ojos y le dijo en francés: le petit mort. Algo así como: mi pequeña muerte, me mataste. Y después llegó la frase que le encantó a ella y que ahí mismo

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1: 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Cuando ya no sea líder intelectual y no me aclamen las multitudes cada vez que destripo a algún rival. Y ¿me querrás igual? Cuando ya no busques asilo emocional colgada en el vaivén de mis brazos, buscando placeres orgásmicos que solo una mente insana como la tuya puede concebir. Resumiendo, ¿me querrás igual cuando ya no pueda hacerte las 69 en números romanos? ¿Me querrás igual cuando te enteres que aquella empleada que te presenté el otro día no era la empleada, era mi mamá? Que estos pantalones y esta colonia que uso son de mi hermano mayor, que tengo caries, por eso el mal aliento, a veces simplemente porque no me lavo los dientes. ¿Me querrás igual cuando te enteres que soy del campo? No te lo dije antes porque lo consideré intrascendente, también por miedo a que tus amigos me huevearan diciéndome guaso. ¿Me querrás igual cuando mañana sea pasto de jurel en los comentarios, consomé de prietas en los diarios y tú, mi amor, escondas tu hermosa mirada en el horizonte y me digas, ya no te quiero igual?

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1: Este tema habla abiertamente en contra de la gente que ha llegado al poder de manera, se podría decir, censurables. Cuanto a moral se trata. Y si cuando han sido militares ha sido peor aún. Entonces, esta es la ocasión de decirlo. Si no, ante el mundo, ante parte del mundo, a la que le interesa.

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0: Son las 6 de la mañana. 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
2: Son las 6 de la mañana y 28 minutos.

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2: Son las 7 de la mañana y un minuto.
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2: Son las 7 de la mañana y 28 minutos.
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1: Son las 9 de la mañana.
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1: Son las 9 de la mañana y 28 minutos.
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1: Las 10 de la mañana.
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6: 6 de la mañana. 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
1: Hola, ¿qué tal? Bienvenidos a una nueva edición de Reactiva tu mañana por Radio Estación Activa. Hoy te acompañamos hasta las 13 horas 1 de la tarde con buena música e informaciones. 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
1: ¿Es posible que elijas sufrir al lado de la persona que elegiste?
2: ¿Es posible que creas que sos poco o que en realidad creas que tu pareja es mucho para vos?
1: Esta es la historia que en 1984 escribió el hombre más lindo del planeta, según la revista People, y que conocimos con su voz junto a Wendy Fraser en la banda de sonido de Dirty Dancing. Ella cabalga en la noche junto a mí. Están re juntos. Pero yo no tengo nada que ella necesite de mí. Soy un tonto. No están tan juntos. Año 1987.

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2: Believe es el 22º álbum de estudio de la cantante y actriz estadounidense Cher. Fue lanzado el 22 de octubre de 1998 y es lo que ya comenzamos a escuchar por la 91.7 Radio Estación Activa.

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3: Las 10 de la mañana y 30 minutos.
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1: Dos personas fueron detenidas tras un operativo desarrollado por funcionarios de la sección de investigación policial de la tercera comisaría de Carabineros de Cañete en el marco de una investigación relacionada con diversos delitos cometidos en la comuna. Los detenidos fueron identificados con las iniciales JWAFH, de 31 años, y MVLG, de 21 años, quienes durante la jornada de ayer domingo 16 de agosto fueron puestos a disposición de la justicia. Tras su comparecencia ante el tribunal, ambos imputados quedaron sujetos a medidas cautelares mientras continúa el proceso.

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1: Las 10 de la mañana y 59 minutos.
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1: 11 de la mañana y 29 minutos.
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1: 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En Estación Activa suena ¿Cómo te va, mi amor? Tributo a Pandora.
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0: Dos ex carabineros de Curanilahue fueron formalizados por omitir denuncia tras hallazgo de droga. La Fiscalía de Arauco formalizó a dos ex carabineros de la Cuarta Comisaría de Curanilahue, acusados de omitir la denuncia y no adoptar el procedimiento correspondiente tras fiscalizar a cuatro personas que mantenían drogas en su poder. El hecho ocurrió el 14 de junio de 2025 en la ruta P418 y fue detectado por la propia institución policial. Ambos fueron desvinculados de Carabineros. Según expuso el fiscal jefe de Arauco, Johnny Carés, los entonces funcionarios, un cabo primero y un cabo segundo, fiscalizaron durante un patrullaje un vehículo en el que viajaban cuatro personas. La inspección quedó registrada en sus cámaras corporales.

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1: 11 de la mañana y 59 minutos.
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1: Wonderful Life, Vida Maravillosa, es una canción cargada de ironía y que cuando Black la escribió estaba siendo sarcástico. El artista británico atravesaba entonces un año horrible. No tenía casa, su mujer lo había abandonado, la compañía discográfica lo había despedido y tuvo además un grave accidente en su automóvil. En esta canción, el mismo cantante se pone de ejemplo. A pesar de las dificultades que enfrenta, nos hace ver que debemos salir adelante y no solo vivir, sino a disfrutar la vida con todas sus bellezas, con todos sus momentos, momentos altos y bajos. En síntesis, sobreponerse a las circunstancias de la vida, por muy duras que sean, es el mensaje central de esta hermosa canción llamada Vida Maravillosa, Wonderful Life.

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1: 12 horas y 30 minutos.
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1: 12 horas y 58 minutos.
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1: Para que estés informado de lo que está ocurriendo a esta hora y por supuesto de toda la información que tenemos para entregarte en este día de hoy. Lo hacemos a través de Radio Digital FM desde Arica a Punta Arenas en sus distintas estaciones, también en nuestra señal online en el www.digitalfm.cl y como siempre a través de Radio Digital en sus distintas plataformas. Te acompañamos junto a nuestro equipo, junto a Der Rubilar desde los controles y contándoles también de inmediato lo que está pasando en el norte del país. Fíjense que hay una situación de emergencia que vamos a estar repasando producto del sistema frontal. Precisamente vamos a ir entonces a revisar la información que nos entrega a esta hora la Dirección Meteorológica de Chile.
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1: Bueno, y fíjense que hay 6 alertas que da a conocer la Dirección Meteorológica de Chile por precipitaciones moderadas a fuertes en algunas zonas de la región metropolitana, por precipitaciones moderadas a fuerte también en Isla de Pascua, en la región de Coquimbo, precipitaciones moderadas a fuertes, también en la región de Arica y Parinacota y Tarapacá, por viento también en esa zona y nevadas fuertes en la cordillera de las regiones de Arica, Parinacota y Tarapacá. Así que a estar atentos ahí con esta situación. Revisemos lo que se señala también para cada región del país. Comenzamos en Arica, donde la máxima alcanzaría 20 grados, pero con cielos cubiertos, lluvia y viento entre 25 y 40 kilómetros por hora. En Iquique, 19 grados la máxima, con cielos cubiertos y lluvia. Antofagasta, 22 grados la máxima, cielos cubiertos, lluvia también para esta jornada, viento entre 25 y 40 kilómetros por hora. En Copiapó, 17 grados la máxima, cielos cubiertos y lluvia, con viento entre 25 y 40 kilómetros por hora. Nos vamos a La Serena y Coquimbo, 14 grados la máxima, cielos cubiertos con lluvia y también probabilidad de tormenta eléctrica. En Valparaíso, en la quinta región, 14 la máxima, cielos nublados, variando a nubosidad parcial. ¿Qué ocurre en Santiago, en la capital del país? 15 la máxima, 17 grados la máxima parcial, mientras que en Punta Arenas, ahí en la región de Magallanes, se esperan también 7 grados de máxima, con cielos nublados, viento entre 40 y 60 kilómetros por hora. En Isla de Pascua, en el territorio insular, en Rapa Nui, 21 grados la máxima, cielos cubiertos, con lluvia, viento entre 25 y 40 kilómetros por hora. En el archipiélago Juan Fernández, 13 la máxima, cielos nublados, con viento entre 25 y hasta 50 kilómetros por hora. Y en la península Antártica, 1 grado bajo cero es la máxima, cielos cubiertos y nevadas, con ventisca, es lo que nos señala la Dirección Meteorológica de Chile.
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1: Y en los temas de esta jornada les vamos a contar de lo que está ocurriendo en el norte del país, donde se reportan cortes de rutas, evacuaciones y más de 20.000 clientes sin suministro eléctrico. Se mantienen las alertas entre las regiones de Arica y Parinacota y Coquimbo, donde hay principal preocupación por la afectación que estaría mostrándose en la región de Antofagasta. Y también les vamos a contar de lo que está ocurriendo en materia económica, porque fíjense que el Consejo Fiscal Autónomo encendió una nueva alerta sobre la trayectoria de las finanzas públicas y solicitó ajustes adicionales del gasto para cumplir con las metas fiscales.

Del gobierno, el consejo llamó a que los recursos adicionales provenientes de la minería no se traduzcan en incrementos permanentes de gasto. Y como siempre, repasamos todo lo que ocurre en nuestro país, el foco en nuestras regiones, información internacional y también el deporte para acompañarte en esta segunda edición del día de En Agenda de Radio Digital FM.

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1: La 1:12 PM, seguimos a esta hora en Agenda de Radio Digital FM. Bueno, lo hemos estado siguiendo, lo que está ocurriendo en el norte de nuestro país. Se mantiene el monitoreo de este evento meteorológico que afecta principalmente el norte grande, entre Arica y Parinacota y la región de Coquimbo, zonas que se han visto afectadas por una baja segregada, fenómeno que ha estado acompañado de lluvia, viento y nevadas en las zonas de cordillera. Se han reportado numerosos cortes en rutas, evacuaciones, viviendas con daños y más de 23.000 clientes sin suministro eléctrico, que son algunos de los estragos según el último reporte de las autoridades. En la última mesa técnica realizada por autoridades de emergencia, la directora del Servicio Nacional de Prevención y Respuestas ante Desastres, el SENAPRED, Alicia Cebrián, mencionó que hay algunas situaciones más complejas, principalmente en algunas zonas de la región de Antofagasta. Escuchemos parte de lo señalado por la directora de SENAPRED, Alicia Cebrián.
2: Integrantes del SENAPRED, con motivo de poder revisar el pronóstico, dando precipitaciones durante hoy día y mañana norte, que el subsecretario del Interior, integrantes del SENAPRED, con motivo de poder revisar el pronóstico entregado por la Dirección Meteorológica de Chile para la zona norte, que indica el desarrollo de una baja segregada que concentrará precipitaciones especial, que ya está registrando precipitaciones durante hoy día y mañana. En atención a las primeras horas de desarrollo del evento, las direcciones regionales

0: han estado monitoreando la situación en cada una de las comunas y lugares donde se ha estado registrando ya este evento meteorológico, levantando las afectaciones y coordinando con el nivel comunal la atención de las situaciones de emergencia que se han ido reportando. En la región de Tarapacá se reporta interrupción de conectividad en rutas 16, 504 y A750. Preliminarmente, desde la comuna de Alto Hospicio se reportan 6 personas albergadas de manera preventiva y 7 personas damnificadas. En la región de Antofagasta, que es donde se ha concentrado la mayor cantidad de precipitaciones, particularmente en la comuna de Tocopilla, la ruta 1 se encuentra interrumpida entre las comunas de Taltal y Tocores de Pacífico Norte y Tres Marías en la comuna de Tocopilla, además de el sector Huella Tres Puntas y Colón. Todo ello con ocasión de la activación de las vías de flujo aluvional que están en el sector producto de la acumulación de precipitaciones. Se ha dispuesto de un albergue en la escuela Gabriela Mistral para las personas que están siendo evacuadas de esos sectores. En cuanto a afectación a viviendas en la región, se reportan 20 viviendas que están en evaluación en la comuna de Antofagasta. Para la región de Atacama no se han reportado situaciones de emergencia producto de este evento meteorológico, y en la región de Coquimbo, donde la mayor cantidad de precipitaciones se han registrado en la comuna de Vicuña, hay una interrupción en la ruta 5 en el kilómetro 229. Adicionalmente se reporta un socavón en el kilómetro 4 de la ruta D697 en la ruta 5 norte, y en Ponte Patria y la comuna de Río Hurtado se han activado quebradas sin mayores dificultades. Todo ello está siendo trabajado con maquinaria del MOB que ha sido desplegada de manera anticipada en esos lugares.
1: Lo mencionado entonces por la directora nacional de SENAPRED con respecto a la situación de las lluvias, pero ¿cuál es el pronóstico y lo que se espera para el norte? También estuvo junto a la directora desde Meteorología, Arnaldo Zúñiga, que de esta manera detallaba lo que se espera para el norte del país.
2: La condición se estaba desarrollando como estaba previsto, una condición que está avanzando desde sur a norte por la costa va a activar a lo que está en este momento en el norte. El paso de esta condición por la zona central generó esta precipitación acá en Santiago y también en Valparaíso y parte de Rancagua, y esperamos que la condición que justamente pasó hoy día en la madrugada y parte de la mañana hacia el norte potencie esta vaguada o baja seidral que está en el norte. Entonces ese es el problema y la preocupación que hay en estos momentos. Si bien pasó una línea de inestabilidad hoy en la mañana por el sector de Antofagasta que generó esta cantidad de precipitación que fueron prácticamente 9 milímetros en 4 horas, que es mucho para Tocopilla en este caso, el acumulado que son 16.000 en Coquimbo va a ser desde ahora hasta hoy día en la noche, pero ya pasa hoy día en la noche en Coquimbo, pero se mantiene bajo alerta lo que es Arica, Parinacota, hasta la región de Atacama para las próximas horas.
1: Bueno, es parte de lo señalado también desde la Dirección Meteorológica de Chile, con lluvias que desde ayer no han dado tregua. Fíjense que en cuanto a la situación de las clases, desde el Ministerio de Educación se ha informado que se mantiene la suspensión de las clases para hoy en las regiones de Arica y Parinacota y Tarapacá, así como también para las comunas de Antofagasta, Tocopilla, Taltal, Sierra Gorda y Mejillones en la región de Antofagasta. Se va a mantener el monitoreo, han señalado desde la autoridades de esta situación para poder informar con anticipación si se extienden para mañana. En cuanto a la situación del suministro eléctrico, hay poco más de 23.000 clientes sin suministro de acuerdo a la información que se ha entregado. Vamos a estar, por supuesto, siguiendo esta situación en esta edición y atentos a lo que ocurre en el norte con el sistema frontal.

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1: Y seguimos a esta hora en Agenda de Radio Digital FM. Bueno, hemos estado siguiendo lo que ocurre en el norte del país con esta situación del sistema frontal que está golpeando de manera intensa principalmente el norte grande y también parte de la zona centro. Vamos a tomar contacto.

0: central que está golpeando de manera intensa principalmente el norte grande y también parte de la zona centro. Vamos a tomar
1: con... No llueve nada y un año donde llueve en 30 milímetros. Entonces, incluso hay años donde no llueve, una otra cosa, saber que no se filtra por ninguna parte y eso uno lo nota cuando llueve. Por lo tanto, la ciudad con poca precipitación para estándares nacionales sufre mucho igual. Hoy en la mañana tuvimos poco más de 3 milímetros de agua y eso ha producido anegamientos en todas partes. En el sur de Chile o en la zona central llueve y el agua se va por las alcantarillas, se va por el sumidero. Acá el agua no se va. El agua queda estancada hasta que se bombea o se evapora. Y eso genera problemas viales, problemas de congestión, los pavimentos cuando están sumergidos, el asfalto cuando está sumergido durante muchas horas, muchos días, tiende a agrietarse y se empieza a romper, o aparecen hoyos donde antes no habían. El tema eléctrico es particularmente grave y delicado y poco comentado. Las redes eléctricas no están preparadas para esto y lamentablemente la empresa que provee servicios es que tampoco tiene las cuadrillas suficientes, por lo que me cuentan, aparte las cuadrillas las mueven entre ciudades. Estamos con poca dotación de cuadrillas, por ende, cuando se corta la luz, y que se cortan muchos barrios cuando llueve, se cortan los semáforos, los edificios que tienen, se les mueren los sistemas de bomba, los ascensores. Entonces, la ciudad con poca agua se tiende a paralizar.
0: Correcto.
1: Eso tuvimos una probada el día jueves pasado con una llovizna muy tupida, que fueron 1,4 milímetros, pero generó inquietud y algunas complicaciones. La lluvia de hoy en la mañana generó complicaciones también, pero estamos preparándonos para que llueva en lo que resta del día unos 8 o 10 milímetros más. Y ya durante la madrugada mañana entre 5 y 15. Esto equivale al fenómeno climático del 2015 o el 2017.
0: Claro.
1: Entonces, desde ese punto de vista estamos esperando, preparándonos para complicaciones desde el punto de vista de anegamientos, tráfico y problemas de que se mojen las casas más que se genere destrucción.
0: Claro.
1: Respecto de la situación de las quebradas y los aluviones que tuvimos, el aluvión que tuvimos hace 35 años,
0: así es.
1: La ciudad está mucho mejor preparada que entonces. Hoy día hay más de 15 obras aluvionales que están terminadas, con una gran cantidad de piscinas de decantación, que son las que le quitan la fuerza, le quitan el sol, las piedras, los palos, las rocas, que son las que finalmente generan daño y dejan pasar solamente el agua. Y eso es lo que hoy día estamos mejor preparados que en 91. Y también déjame decir lo que te digo para tranquilidad a la gente. Todos tenemos el susto de que pueda venir un aluvión.
0: Así es.
1: Pero a diferencia del 91, que llevamos todos con ese trauma, por decirlo así, hoy día todos tenemos teléfonos celulares y hoy día existe algo que se llama SENAPRED y la alerta SAE. Hace un par de semanas atrás, cuando fueron los gente que ocasionó muchos daños en Coquimbo y en Atacama, la alerta SAE salvó cientos, si no miles de vidas. Porque a la hora que sea, los teléfonos se prenden y te indican que hay que evacuar. Y eso lo hace antes de que ocurran las situaciones complicadas. Por ende, hoy día tenemos obras aluvionales que nos protegen y tenemos sistemas de alerta probados que funcionan y que ha funcionado muy recientemente en otras partes de Chile. Así que estamos, desde ese punto de vista, tenemos menos que preocuparnos. Lo que sí tenemos que preocuparnos es de mantener nuestros techos en mejor condición y estar preparados, porque vamos a tener afectación desde el punto de vista del agua estos días.
0: Alcalde, le quería consultar, ¿hay algún balance que se pueda realizar a esta hora con respecto a lo que se ha vivido hasta el momento, si en cuanto a afectación de las personas principalmente?
1: A ver, el catastro de viviendas con afectación no lo tenemos, eso lo debiese manejarse en APRED.
0: Ajá.
1: Pero lo que sí tenemos son 5 establecimientos que están funcionando como albergue, uno en el estadio regional, el estadio Carlos Cuñán, y 4

0: cuatro establecimientos educacionales que fueron convertidos a albergue. Esos cuatro establecimientos fueron convertidos a albergue el día de ayer. Tenemos capacidad para albergar a las personas y no tenemos informes ni reportes de daños en las viviendas, productos de del agua o piedra o barro. Básicamente estamos hablando de casas que se han mojado por deficiencia de los techos o por el agua que entra a las casas al bajar. De suspender las clases, también el objetivo de suspender la atención de público en la municipalidad y otras tantos que han bajado sus niveles de actividad para que la gente circule menos. Eso produce menos problemas en las calles. Porque hay muchos semáforos que están apagados y porque hay muchas calles que están anegadas y porque se han generado baches y hoyos en las calles que antes no habían, por ende la circulación es más lenta, pero la ciudad está funcionando. Por ende, más que nada es un llamado al autocuidado, a estar alertas pero serenos, preparados para en caso de que suene alguna alerta, tener que evacuar en caso de ser necesario, pero principalmente, idealmente, quedarse en casa, moverse poco, y en caso de moverse, hacerlo con cuidado, no abusar de la velocidad, cuidado con las frenadas bruscas, porque los autos patinan, pero sobre todo también tener mucha consideración con los peatones, que circulan por las calles. Muchas veces nosotros vamos tranquilos arriba del auto, no nos damos cuenta de los daños que generan.
1: Perfecto. Alcalde, bueno, muchas gracias por permitirnos conocer de primera fuente lo que está ocurriendo en Antofagasta. El alcalde Sacha Radmilich, alcalde precisamente de Antofagasta, muchas gracias por el contacto y esperemos que la situación avance de la mejor manera posible.
0: En eso estamos, muchas gracias.
1: Que esté muy bien, hasta luego.
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1: Claro que sí, vamos a actualizar junto a ustedes información económica a esta hora en Agenda y les vamos a contar de lo que está ocurriendo con el cobre, que mantiene esta racha al alza que ha notado en los últimos días y en las últimas semanas, porque marcó un nuevo máximo histórico el día de hoy en la Bolsa de Metales de Londres, al cerrar con un avance de un 2,11%, alcanzando los $6.73 la libra. De esta manera, superó con amplitud el récord de $6.59 que había registrado el viernes y quedó cada vez más cerca de la barrera de los $7, lo que ya entraría a ser un hecho bastante histórico para el cobre. En medio de este avance del metal rojo, el dólar ha comenzado a operar a la baja en sus primeros movimientos del día, cediendo 2 pesos con 35 centavos, ubicándose en torno a los 912 pesos. Una buena noticia para la economía nacional con respecto a la situación del cobre. Otra noticia que mencionábamos también al inicio de esta edición y que tiene relación con lo económico, fíjense que el Consejo Fiscal Autónoma encendió una nueva alerta sobre la situación de las finanzas públicas. En uno de los últimos informes de balance estructural y nivel prudente de deuda, el organismo concluyó que, al igual que las estimaciones de la Dirección de Presupuestos, la DIPRES, la deuda bruta del Estado tiene una alta probabilidad de superar el umbral prudente de un 45% del Producto Interno Bruto a partir del 2029. El análisis considera las proyecciones contenidas en el segundo informe de finanzas públicas de este año y abarca el periodo que se realiza entre el 2026 y 2030. Así, el Consejo Fiscal Autónomo ha advertido que el escenario fiscal previsto exige una consolidación importante y que para cumplir las metas de balance estructural durante los próximos años todavía será necesario realizar ajustes adicionales. Es así como la principal alerta de este informe apunta a la trayectoria de la deuda pública. Tanto los cálculos de DIPRES como los elaborados por el propio Consejo Fiscal anticipan que la deuda bruta superará, como decíamos, el 45% del PIB del 2021. Mientras que el Consejo estima que existe una alta probabilidad de que este escenario se concrete, así que hay un llamado importante ahí del Consejo Fiscal Autónomo también en materia económica. Música nacional a esta hora junto a Los Prisioneros.

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1: Seguimos a esta hora revisando más noticias de todo lo que está ocurriendo en nuestro país y el mundo, y vamos a comenzar revisando informaciones que se han desarrollado durante esta última jornada. Bueno, fíjense que en un hecho policial un sujeto quedó en riesgo vital luego de intentar atropellar a carabineros que intentaron fiscalizarlo en la comuna de Quinta Normal, en la región metropolitana. Los funcionarios, al ver en peligro su integridad, habrían contestado a tiros con su arma de servicio, hiriendo a esta persona en la cabeza. Fue cerca de las 2 de la mañana que personal de la 22 comisaría de Quinta Normal es alertado de un robo de un automóvil, al parecer en calle Andrés Urtaris, correspondiente a un galpón. Ahí habría sido el robo. Al acercarse al lugar se percatan de un vehículo con 3 pasajeros que circulaba a alta velocidad desde el lugar donde se denunció este atraco. El vehículo fue interceptado por carabineros que se bajan a fiscalizar, y en ese momento el vehículo intenta atropellar a los carabineros, quienes se ven en la obligación, según señalaron desde la institución, de, en defensa propia, hacer uso del armamento fiscal. Como consecuencia, uno de los ocupantes del vehículo recibió un disparo en la cabeza, siendo trasladado al Hospital San Juan de Dios, donde permanece en riesgo vital. Respecto a los otros sujetos, uno logró ser capturado por los policías, mientras un tercero huyó en dirección desconocida. El vehículo pertenecía a uno de los involucrados y no se halló armamento ni especies producto del ilícito. Al registrar sus antecedentes, se constató que ambos capturados poseen antecedentes por diferentes delitos, tales como robo con violencia, robo en lugar no habitado y hurto. En el procedimiento, dos carabineros quedaron con lesiones, quienes estarían fuera de todo tipo de riesgo. Se investiga si los involucrados en este procedimiento tienen responsabilidad en el robo que se frustró a este galpón, que presentaba un forado en su techo y donde no se reportó sustracción de especies. Y nos vamos a la región de Atacama, donde se ha informado de un hecho que ha generado muchísima preocupación. Un médico anestesiólogo que se desempeñaba en la comuna de Vallenar, en la región de Atacama, está siendo investigado por el Ministerio Público por delitos de abuso sexual en contra de al menos 2 pacientes. Según los antecedentes dados a conocer por el Diario de Atacama, fue a fines del 2022 que se conoció una denuncia de una funcionaria del Hospital Provincial de Huasco que reveló que el médico habría abusado sexualmente de una paciente mientras la joven se encontraba sedada. En julio del 2023, la fiscalía tomó cartas y formalizó cargos en contra, y se dictaron medidas cautelares de prohibición de acercarse a la víctima a menos de 200 metros y la prohibición de hacer cualquier tipo de comunicación con la víctima. Sin embargo, un hecho similar se denunció en octubre del año pasado, esto cuando una paciente llegó a un cuartel de la Policía de Investigaciones de Vallenar a dar cuenta de lo ocurrido en el recinto privado de salud de la comuna para hacerse un examen, y cuando estaba sedada, el mismo profesional habría abusado de ella. La situación habría sido advertida por una funcionaria del recinto, y posteriormente la víctima del hecho se enteró de lo que habría ocurrido, interponiendo la denuncia. Hace algunas semanas, personal policial fue a buscar a este médico al Hospital Provincial de Huasco, puesto que no se presentó a la audiencia. Por ahora se mantiene la investigación, y según ha informado el propio centro asistencial, el médico seguiría desempeñándose en el hospital y no habría sido apartado de sus funciones. Bueno, y lo comentábamos también más temprano, esposado y custodiado por carabineros, fue retirado hoy por la mañana Camilo Huerta tras ser detenido por la PDI en su llegada al aeropuerto de Santiago. La semana pasada, la Fiscalía y el OS-7 de Carabineros ejecutaron una serie de allanamientos contra domicilios y oficinas asociadas a un dispensario nacional, organización que habría utilizado una fachada de dispensario regulado por ley para comercializar de forma ilícita cannabis sativa. Huerta es uno de los sujetos investigados en la denominada Operación Ámsterdam. No obstante, la semana pasada estaba en Estados Unidos, por lo que su detención recién se materializó el día de hoy. A su llegada al terminal aéreo, el rostro televisivo dijo: "Soy totalmente inocente de todas estas cosas. Es un montaje", dijo al ser subido a un vehículo policial. Junto a los 72 detenidos, Huerta será acusado de asociación ilícita, tráfico de drogas y lavado de activos, además del cultivo ilegal de cannabis. Desde la Fiscalía Nacional señalan que los imputados pasarán mañana martes a control de detención en el cuarto juzgado de garantía de Santiago y posteriormente serían formalizados. Y la animadora de televisión Ivette Vergara finalmente fue formalizada el día de hoy tras ser detenida anoche por conducción temeraria en la Costanera Norte, en la región metropolitana. Finalmente quedó en libertad y apercibida. El 26 de octubre se definirá su situación judicial en una nueva audiencia. La comunicadora habría sido sorprendida transitando a 160 kilómetros por hora en el sector de Locurro, en la comuna de Vitacura, siendo detenida por carabineros. El límite de velocidad en esa zona y en ese tramo sería de 100 kilómetros por hora. De acuerdo a la información policial, Vergara arrojó negativo al examen de alcotest realizado y pasó la noche en la 37 comisaría de Vitacura, siendo acompañada por familiares. Sin embargo, su licencia de conducir quedó retenida por 45 días por un caso ocurrido días atrás, cuando también habría sido infraccionada por conducir a 70 kilómetros por hora en una zona de 30, esto en el sector del aeropuerto de Santiago.

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2: Revisamos noticias internacionales y fíjense que en medio de la situación de emergencia que se vive en Colombia, se ha exigido la salida del ministro de Vivienda luego de una escapada turística de fin de semana en plena emergencia por el terremoto que tiene entre las cuerdas al ministro de Vivienda de Colombia, Jaime Andrés Beltrán, cuya renuncia ha sido solicitada hoy desde distintos sectores, incluso desde sectores

0: 127 mil viviendas afectadas y 26 mil destruidas, además de 197 edificios colapsados, por lo cual el paseo del ministro ha sido objeto de numerosas críticas y de solicitudes para que deje el cargo. Y la justicia rusa condenó hoy a 11 años y un mes de cárcel a uno de los dirigentes del partido opositor Yabloko, Lev Schlesberg, por criticar la campaña militar rusa en Ucrania. Este hombre se encontraba en arresto domiciliario desde junio del 2025 y fue condenado por un tribunal de la región noroccidental de Pskov por desacreditar y difundir información falsa sobre las Fuerzas Armadas rusas, según informó el partido en canal de Telegram. Según el tribunal, el político desprestigió al ejército ruso que combate en el país vecino al pedir un alto al fuego en un debate grabado y colgado en las redes sociales. A su vez, Schlesberg compartió en 2022 una portada del diario británico Daily Mirror con la imagen de una mujer ensangrentada y el presidente ruso Vladimir Putin y la frase "Su sangre en tus manos". El opositor ya había sido castigado en noviembre del 2025 a 420 horas de trabajo sociales por incumplir con sus obligaciones como agente extranjero. Finalmente se da a conocer esta condena de 11 años de cárcel a este dirigente de la oposición rusa por criticar la guerra en Ucrania.
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0: Seguimos a esta hora y también con información del deporte. Bueno, viendo lo ocurrido en el torneo nacional, porque hoy se cierra esta nueva fecha que va a tener un partido pendiente. Ya les decía más temprano, Coquimbo y Católica se van a enfrentar el próximo 26 de agosto a las 6 de la tarde, pero hoy día se cierran los partidos del fin de semana con el encuentro entre Palestino y Huachipato a las 20:30 horas. Y entramos en una semana marcada por el superclásico del fútbol chileno, en un fin de semana donde la U recortó distancia. La U le ganó a Limache 3-1 como visitante y Colo Colo empató ayer ante O'Higgins 2-2. Son 10 puntos ahora de distancia entre ambos, que podrían ser menos. La U, si gana, quedaría 7 puntos de Colo Colo cuando todavía queda bastante campeonato. Así que se pone entretenida la programación del torneo, que como les decía, va a tener entonces este clásico entre la Universidad de Chile y Colo Colo, que se va a jugar el próximo día domingo a las 3 de la tarde en el Estadio Nacional. ¿Qué ocurre en la primera B? Bueno, les contamos también que en el fútbol del ascenso, Cobreloa se mantiene como líder, sacó más distancia de Wanderers, que está segundo. Ganó Cobreloa y empató Wanderers el fin de semana. Hoy se cierra la fecha con 3 partidos: Santa Cruz y San Luis a las 6, en el mismo horario Copiapó y Curicó, y a las 20:30 horas Deportes Temuco ante Deportes Recoleta. Estamos atentos al tenis, a la espera de lo que ocurra con Alejandro Tavilo, que va a enfrentar al español Rafael Jodar por la tercera ronda del Master 1000 de Cincinnati, y también a lo que ocurra con las seleccionadas nacionales del hockey sobre césped, que se está disputando el Mundial en Bélgica y Países Bajos. Lamentablemente las chilenas ya acumulando 2 derrotas, una sorpresiva ante Japón, y ahora tendrán que ir a buscar todo en su último partido el día miércoles ante Australia. Así que vamos a estar actualizando para ustedes toda la información del deporte. Nos vamos, gracias por acompañarnos en esta segunda edición del día. Los dejamos invitados para que se mantengan junto a nosotros, nuestra programación para el día de hoy, y encontrarnos en la próxima edición de Noticias. Junto a Oder Rubilar en los controles, nos despedimos, que tengan buenas tardes.
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1: 14 horas y 2 minutos.
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2: 14 horas y 27 minutos.
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0: 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Datos y tips para tener en cuenta.
6: Cuando un sistema de escape está obstruido y los gases no se pueden liberar fácilmente, puede tener varios efectos negativos en el motor. Puede aumentar la presión en la cámara de combustión y reducir la potencia del motor. Al mismo tiempo, aumenta la temperatura de manera considerable. Además, el motor deberá esforzarse más para expulsar los gases de escape, lo que puede verse reflejado como un gasto excesivo de combustible. Esto viene acompañado de hollín o carbonilla que puede dañar las piezas móviles debido a problemas en la compresión. Es importante verificar regularmente el sistema de escape y reemplazar cualquier componente que esté obstruido o dañado, como catalizadores, filtro de partículas, resonadores, silenciador, tubo de escape abollado, entre otros.
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1: Bitter Sweet Symphony, Sinfonía Agridulce, es una canción de la banda The Verve de 1997. Se transformó en un hit y fue la canción más exitosa de esta banda inglesa. El tema es una reflexión sobre la vida y las dificultades que puede traer. Habla de ser un esclavón del dinero, tener que llegar a fin de mes mientras intentas liberarte del molde impuesto por nuestra sociedad. La canción es un recordatorio de que, aunque la vida puede ser desafiante y a veces dolorosa, también hay belleza en la lucha por la autenticidad y el cambio, y que debemos esforzarnos para hacer que cada viaje valga la pena. La banda inglesa The Verve, Bitter Sweet Symphony.

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0: 15 horas y 29 minutos.
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0: 16:28.
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1: 17 horas. 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
0: 17 horas y 30 minutos.
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1: Son las 5:40, 20 minutos faltan ya para las 6:00 p.m. Estamos completamente en vivo en esta jornada de día lunes 18 de agosto, ¿ya? Bueno, vamos a interrumpir un poquito la programación habitual a esta hora de la radio porque tenemos acá en los estudios a unos invitados que vamos a hablar un poquito de una fundación, ¿cierto? Me encuentro acá con don, conocido por todo Cañete, don Abraham Silva Sangüesa y don Nicolás Astudillo. Primero que nada, le damos la bienvenida, ¿cierto? Don Abraham, buenas tardes, bienvenido a la radio.
2: Muy buenas tardes, muchas gracias por el espacio que nos entrega para poder conversar e informar sobre la labor que realiza la Fundación Solidaria San Jerónimo en nuestra querida comuna de Cañete.
1: Exactamente, bueno, usted lo ha dicho. Vamos a hablar un poquito de la Fundación Solidaria San Jerónimo, que están en una campaña, por así decirlo, ¿cierto? Que vamos a hablar de eso enseguida. También, don Nicolás, bienvenido a la radio de Estación Activa.
3: Muy buenas tardes, muchas gracias por la invitación.
1: Don Abraham, cuéntenos un poquito lo que están preparando, cuéntenos un poquito de la fundación para que la gente se interiorice un poquito de esto que ustedes están realizando.
2: Bueno, se entiende que la Fundación Solidaria San Jerónimo se fundó el 8 de febrero del año 2022. Llevamos 4 años. 4 años que hemos estado entregando nuestras cuentas públicas, ¿ya? En el mes de abril, para informar, digamos, de la labor y el compromiso que ha asumido en esta comuna de Cañete. La Fundación Solidaria, su gran patrimonio que tiene, es la colaboración y el aporte de aquellas personas que han tenido la generosidad y el espíritu solidario de colaborar mensualmente con un grano de arena. Y con ese grano de arena, en esta cuarta cuenta pública, y hoy día podemos decir con mucho orgullo que contamos con 70 catres clínicos que están en apoyo a las familias de nuestra comuna, de pacientes de nuestra comuna, que son derivados del hospital y de la DAS, las postas rurales. En una de las primeras conversaciones que hicimos cuando comenzamos a trabajar fue tener una reunión con la dirección del hospital de Cañete y la dirección de la DAS para poder informar cuáles eran los objetivos de nuestra fundación. Uno, que cuando un paciente es derivado desde el hospital en los programas de atención domiciliaria de cuidado paliativo, ¿ya?, pudiéramos mejorar las condiciones de recuperación de los pacientes, facilitándole catre clínico. Muchas veces el catre clínico va con su mesa clínica, digamos, que son muy similares a las que tiene el hospital, con su baño portátil cuando es requerida y un paciente todavía es semiautovalente, el burrito, su silla de ruedas, ¿ya? Que algunas de estas ayudas técnicas las puede entregar el hospital, pero tienen que postularlo o entregarlas después. Por lo tanto, nosotros nos adelantamos, digamos, en entregarle cuando realmente se necesita.
1: Ya, ¿y las personas cómo llegan a la fundación?
2: La
1: que necesitan de su...
2: Hoy día hay una mayor información en la comunidad, digamos, de la labor que se realiza. Muchas veces, digamos, llaman a la fundación para solicitar que requieren un catre clínico. Pero todo catre clínico que se instala tiene que tener un informe clínico del hospital o de la DAS. Nosotros no instalamos ningún catre clínico, aunque se nos informe o nosotros colaboramos, digamos, en poder informar a los encargados de estos programas, enviando las fotocopias del carnet, y ellos son los que determinan si efectivamente este catre clínico va a ayudar a la recuperación de un paciente. Pero generalmente son los kinesiólogos, la enfermera, la doctora, si es programa apelativo, que cuando hacen la visita o derivan a un paciente del hospital, llaman a la fundación, digamos, para solicitar si hay disponibilidad de un catre clínico, que se lo facilitemos.
1: Ya, perfecto.
2: Y habiendo disponibilidad de un catre clínico, los catres se instalan, digamos, el mismo día, al día siguiente, dependiendo, digamos, los tiempos que se dan para poder hacer las instalaciones, ¿tá? Y es exactamente lo mismo lo que pasa con los sectores rurales. Hay 6 postas más un SECOF, que son ahí, digamos, los asistentes sociales o la enfermera o los médicos que informan a la fundación de los pacientes. Hoy día podemos decir que en la comuna de Cañete no hay casi ningún sector donde la fundación no esté presente, o con su instalación de catre clínico, que muchas veces terminamos instalando mini clínicas basadas en que cuenten las condiciones como corresponde, no solo para el cuidado del paciente, sino que también para quien cuida al paciente, sobre todo con las últimas compras que hemos hecho, digamos, gracias al aporte que hemos tenido de los socios colaboradores, en los proyectos que hemos presentado en el último municipalidad, ya que se ha hecho parte del trabajo que realiza la fundación, entregando las subvenciones y aumentando la compra de las bastenias, especialmente los catre clínicos, que son bastante caros. Uh-huh. Y también el gobierno regional, que está hecho parte del trabajo que realiza la fundación. El año pasado obtuvimos un proyecto que nos permitió comprar también más, ¿no? y las ayudas técnicas que suman en compras de pañales, toallas húmedas, porque muchas veces la demanda de un paciente son mucho más superior a las que las posibilidades que tiene, digamos, el paciente, o a veces la ayuda que le entrega ya sea el hospital o la TAS. Así que en esa cruzada, la fundación, digamos, hoy día cumple una labor, yo diría, súper relevante. Y para la comuna de Cañete, se ha instalado dentro de la región del Biobío como la única comuna que cuenta con una fundación que colabora y que ha resuelto un tema que no es menor. Yo diría que tiene un profundo sentido de dar dignidad a los pacientes, pero también a quienes cuidan los pacientes.
1: Exactamente, bueno, usted lo ha dicho, aquí yo creo que lo fundamental es eso, dar dignidad a los pacientes, ¿cierto? En situaciones donde muchos pacientes no tienen esa capacidad tal vez de adquirir un catre clínico, la familia, ¿cierto? Y ahí sin duda la fundación cumple con este rol fundamental. Y como usted también lo decía, no solamente el catre clínico, también lo que ayuda como los pañales, toallitas, tantas cosas que se necesitan, y así que sin duda es un aporte muy muy significativo y me consta, lo conversamos fuera de micrófono, lo hemos visto en terreno siempre, así que es admirable esta labor que ustedes hacen también. Importante también el apoyo que usted tiene también de el municipio, en este caso con subvención, que también tienen ahí un apoyo importante.
2: Sí, se trabaja con el municipio y especialmente con la oficina de adulto mayor, con la DIDECO y con el departamento de planificación, con el departamento de obra, porque esto es una cruzada, digamos, donde todos nos hacemos falta. Ya nosotros últimamente firmamos un convenio de colaboración con el Lucho Municipalidad para facilitar, digamos, y coordinar también aquellas situaciones puntuales cuando hacemos instalación de un catre clínico, pero resulta que los ingresos para llegar con el catre a la casa donde está el paciente, hay dificultades, ya son escaleras, las soleras que no están, las veredas que no están bien. Entonces muchas veces el hospital, cuando va con la ambulancia, digamos, tiene que hacer un recorrido diferente al que debiera hacer, digamos, para facilitar el ingreso de un paciente, ¿ya? Y eso pasa exactamente lo mismo cuando nosotros vamos a instalar un catre clínico. Por eso que también la instalación de catre clínico a veces es complejo, porque no están dadas las condiciones, digamos, al ingreso de las casas. Y muchas veces también los hogares tampoco están preparados, digamos, como para pensar que en algún momento hay que cambiar la cama, las piezas no están adecuadas.
1: Claro.
2: Entonces ahí nosotros tenemos que colaborar, digamos, muchas veces sacando las puertas.
1: También hay una cosa como logística que se realiza en todo ese proceso.
2: Tanto con las ventanas.
1: De alguna forma hay que...
2: Pero llegamos. Pero nunca dejamos de no instalar un catre clínico, aunque hayan dificultades, digamos, para su instalación, entendiendo que
1: está la necesidad ahí,
2: está ahí, y que tampoco puede esperar, digamos, que se hagan mejoramientos más de fondo. Entonces hay que actuar dentro de la realidad que se tiene.
1: Perfecto. Don Nicolás, usted es como relacionador público. Bueno, don Abraham decía que la fundación tiene 4 años ya. ¿Usted también lleva 4 años en la fundación o se incorporó hace poco?
3: No, yo estoy
1: desde fundador también. Sí. Ya, perfecto. Perfecto. Bueno, también comentábamos aquí fuera de micrófono que están también esto relacionado. Eran la mayoría de los socios los conforman ex tercerinos, me comentaba, de
3: no
1: de bomberos, algo así.
3: No. Lo que pasa es que nosotros como Fundación Solidaridad San Jerónimo, como decía don Abraham, todos nuestros recursos provienen de las donaciones que hacen los socios colaboradores mes a mes. Además de las subvenciones que hemos recibido por parte de la municipalidad, por parte del gobierno regional. Y estas subvenciones por lo general son para comprar los insumos médicos, llámese catres clínicos, sillas de ruedas, burritos, baños, etc. Pero al nivel que ha ido creciendo la fundación en estos 4 años, estamos contando con 70 catres clínicos, sí. Se nos dificulta el traslado de estos, ya que el traslado de estos son netamente en un 90% por vehículos particulares, especialmente por el vehículo aquí del presidente de la fundación. Uh-huh. De repente algunos socios también facilitan sus vehículos para ir a Concepción a buscar cuando se hacen las compras, pero necesitamos urgente un móvil que sea propio, que sea nuevo, que esté en condiciones para poder llegar a todos los rincones, no solamente de la comuna de Cañete, porque la fundación abarca más allá. Estamos en Tirúa, Contulmo, Lebu, Arauco, Cura en el Agua. Entonces, dentro de nuestras conversaciones como fundación, viendo cómo tener más recursos, nace la idea por parte de cierto grupo de socios de la fundación,
1: ¿ya?,
3: que daba la coincidencia que ellos eran ex voluntarios de la ex tercera compañía.
1: Ah, ya.
3: ¿Ya?
1: Ya, perfecto.
3: Y ellos en los años 90 organizaban unos bingos muy grandes. No sé si te acuerdas tú.
1: Sí, cuando, si algo recuerdo.
3: Cuando uno era más chico, que se llenaba el gimnasio municipal.
1: Sí.
3: Y nos propusieron realizar algo similar para recaudar estos fondos. Por diversos motivos y por temas de tiempo, no pudimos llegar a lo que queríamos, que era un bingo. Pero sí quedamos con la difícil misión de hacer una rifa.
1: Ya.
3: Tenemos ya varios premios muy importantes y un sinfín de premios. Desde ya agradecido de toda la comuna de Cañete, sobre todo de los locatarios, empresarios, que están siempre...
1: Que han colaborado con ustedes.
3: Exactamente.
1: Ya.
3: Y aún así vamos a hacer un lanzamiento de esta rifa, como son tantos premios, como una especie de bingo. También
1: ya.
3: En el gimnasio municipal.
1: Ya, perfecto. Ah, genial, po. Genial. Ya, me decía también fuera de micrófono que ya los talonarios pronto los van a tener, ¿cierto? Listos, claro, para...
3: Deberían estar a más tardar en 2 semanas más ya circulando por la comuna. Ya,
1: ¿y la rifa cuándo en sí se realiza?
3: Esta sería el 30 de octubre.
1: 30 de octubre.
3: Sí.
1: Ya. Hay plazo todavía entonces. Sí. Y me imagino que de aquí a allá también van a haber muchos más premios también.
3: Exactamente.
1: Ya, así que la invitación entonces para la ciudadanía, para que estén atentos, ¿cierto?, a lo que se viene en esta rifa, en beneficio... para la Fundación Solidaria San Jerónimo. Ya hemos conversado un poquito, ¿cierto?, de qué se trata, de su fundación y sin duda la importante labor que realizan, como lo decía don Nicolás, no solamente acá en la comuna de Cañete, en varios sectores también de la provincia, don Aram.
2: ¿Por qué hemos llegado a los rincones fuera de la provincia? Porque los socios colaboradores que hoy día participan en nuestra fundación, ¿ya?, muchas veces, tenemos un caso de una abuelita que está en Coronel, pero el socio es un nieto que está aquí en Cañete. Él fue el que se inscribió como socio y estaba en Cañete la abuelita, pero por razones obvias la persona que podía cuidar la abuelita era una hija
1: Coronel.
2: Estaba en Coronel,
1: se la tuvo que llevar.
2: Entonces llegamos a Coronel, ¿ya? Hemos tenido socios también

0: en las instituciones públicas de Cañete, que trabajan acá, pero que muchas veces las personas que pueden cuidar ese adulto mayor o pueden cuidar ese paciente no están en la comuna. Por lo tanto, nuestro compromiso, digamos,
1: es ahí está el compromiso de la fundación. Claro.
0: También tenemos socios en Concepción, que son como 13, 14 socios, que pasaron por la comuna de Cañete, que han trabajado en las instituciones, en el municipio, en salud, y que conocieron la labor, digamos, que realiza la fundación acá en la comuna. Y ellos no han querido quedar ajenos, digamos, y son parte de la fundación. En Santiago tenemos menos, pero que también son personas que tienen raíces en nuestra comuna de Cañete. ¿Y por qué ha pasado? Que cuando ha fallecido alguna abuelita, un adulto mayor, algún familiar, sus familiares no están acá. Están en Santiago, están en Chillán, otros están en el norte, pero cuando vienen acá a acompañar, a despedir sus seres queridos, se dieron cuenta, digamos, que había una fundación que había tendido la mano, que había estado colaborando, y que llegamos a los momentos, esos momentos difíciles, que significa, digamos, que hay que estar con los pacientes. Entonces, como una forma de reportar, digamos, ese compromiso nuestro, ellos se inscriben en la fundación, ¿ya? Y participan de ella colaborando. Así que de eso nos sentimos, bueno, orgullosos, porque que hablen y que digan, bueno, esto no se da en otras comunas, solo se da en la comuna de Cañete, ¿ya? Y en eso tenemos que seguir creciendo. Ahora yo quiero agradecer y valorar la invitación que me hicieron las personas que hoy día están organizando el bingo, de ese cruzado con la fundación, y decir, bueno, esto es una labor de todos. ¿Ya? Se requiere un mejor móvil, porque cuando llueve se requiere, ojalá, llevar los catres clínicos, los colchones, los insumos, los pañales, las personas que colaboramos, que son todas personas voluntarias, que vayan en mejores condiciones también, ¿ya? Y de eso me alegra muchísimo, digamos, ser una parte importante de compartir con ellos, de tomar este desafío de realizar esta rifa, que además tiene características y va a tener muy especiales, ¿ya? Porque para todas las personas que colaboren, no solo entregando premios, sino que también en vender los talonarios, comprar un número, y si Dios quiere, esperamos y tenemos mucha fe de que nos va a ir bien, que ese móvil que va a salir, va a seguir trabajando y recorriendo la comuna de Cañete, va a tener algo especial, pues. El que compró un número de la rifa podrá decir con mucha satisfacción, ahí está nuestro aporte.
1: Mi aporte.
0: Ahí está.
1: Claro.
0: Ahí estamos trabajando, ¿ya? Entonces, estamos esperanzados, digamos, de que nos va a ir bien y que se va a lograr la meta, digamos, de contar los fondos, los recursos para comprar este móvil, y que ojalá compremos tantas cosas que se requieren para...
1: Siempre se necesitan, claro, sí. Insumos y cositas que la gente necesita. Y vuelvo a reiterar, muy muy noble el trabajo que hace la fundación, y muchas veces lo hace como de forma anónima, ¿cierto? No toda la gente de repente sabe lo que el trabajo, y lo digo por experiencia, yo lo he visto muy tarde a veces trabajando, lo he visto cuando pasa en su camioneta con un catre clínico. Por eso, ¿cuánto vale más o menos? ¿Qué valor tiene un catre clínico?
0: Un catre clínico, que son los últimos que hemos comprado, que son de tres posiciones, tiene un valor sobre 500 mil pesos, más el colchón, que tiene un valor de 60, 70, más la mesa portátil que se incorpora, que vale 70, un baño portátil que vale 70 mil pesos, ¿ya? La bajada de suero. O sea, un catre instalado, digamos, cuando un paciente es derivado del hospital, tiene una suma de cercana a los 800. O sea, tenemos también el aporte que hemos recibido de algunos catres clínicos, de familiares que en un momento los compraron para atender a su papá, y son catres clínicos eléctricos, que tienen un valor sobre 1.000.000 de pesos, 1.200.000, ¿ya? Y de esos tenemos 3-4 catres clínicos eléctricos que hoy día están instalados, están ahí familias que realmente están
1: recibiendo. Le están dando el uso correspondiente. Ya.
0: Sí, estamos hablando que no es menor, yo le digo. Exacto. Son, cuando uno piensa y cada día que llega a su casa y comparte con la familia, 70, estamos hablando que diariamente, digamos, la fundación tiene un contacto directo con 70 familiares, pacientes que hoy día están recibiendo el apoyo de nuestra fundación, porque nosotros no solo vamos e instalamos, nosotros seguimos siendo el nexo de los que llamamos. Mm.

0: día siguiente, si todo está funcionando bien, si el paciente se sintió mejor, digamos, en su catre clínico.
1: No, es que dejaron el catre clínico, no, ahí nomás y ahí quedó y no. La familia se la arregla, o la persona que está cuidando, no. Están ahí pendientes día a día de la familia.
0: Y siempre solicitamos que no solo quienes colaboramos tenemos el deber de llamar. Siempre le pedimos a la familia que ojalá siempre esté igual. Si están bien los pacientes, encantados, bien, nos alegramos. Pero si también a veces hay situaciones en que el paciente es trasladado al hospital porque tiene que ir, digamos, a tener alguna atención especial, es el momento que deben llamar a la fundación, porque generalmente también nosotros hacemos mucho recorrido y estamos siempre en el hospital, digamos, por pacientes. Porque en eso hay una labor. Hoy día hablamos de todo el tema más complejo, que son pacientes, digamos, que están complicados de salud. Pero tenemos una tremenda responsabilidad de preocuparnos para aquellos adultos mayores que aún son autovalentes. De cómo nos preocupamos para que ellos no lleguen, que por riesgo de no contar con un respaldo en la casa, en mejorar y colocar estos pasamanos, ¿ya? Porque últimamente hemos tenido mucha caída de adultos mayores, adultos que hoy día están con fracturas a la cadera y que son pacientes que lamentablemente por la edad muchas veces no pueden ser operados. Uh-huh. Otros pues tienen que ser operados y ellos también son requerientes, digamos, de catre clínico.
1: Ya, perfecto, perfecto. Bueno, don Nicolás Astudillo, hagamos de nuevo la invitación entonces para esta rifa que se va a realizar en el gimnasio municipal, me dijo, ¿cierto?
2: Sí. Dejamos invitado a toda la comuna de Cañete a participar de esta gran cruzada solidaria, ya sea comprando su numerito, vendiendo cartones, se pueden acercar a...
1: Eso lo voy a preguntar, ¿dónde se van a estar vendiendo los números? ¿Van a estar en la calle?
2: Van a estar repartidos por todo Cañete.
1: Ya, sí. Ya, perfecto.
2: Mucha gente va a andar entregando números, el que también quiera...
1: Si algún local comercial dice, sabe que aquí pueden...
2: Se puede acercar.
1: Ya, también, perfecto.
2: Por eso, invitar también a la gente a ser parte de esta fundación, a ser socio colaborador. Yo creo que es una muy bonita labor que llena el alma, llena el corazón. No necesariamente, siempre lo decimos, el aporte voluntario no necesariamente va a ser monetario. También puede ser socio que diga, oye, no tengo plata para ayudar, pero puedo ir a instalar un catre, puedo ayudar a cargar un catre, puedo ir a ayudar a hacer obra a una casa.
1: Todo sirve, todo bienvenido.
2: Todo sirve, todo bienvenido.
1: Perfecto.
2: Así que nos van a estar escuchando estos dos meses, a lo mejor en todas las radios, en todas las redes sociales vamos a estar, pero trabajando arduo, porque esta camioneta, como decía Abraham, no es para la fundación, esta es una camioneta para la comuna de Cañete, para llegar a los rincones más difíciles.
1: Claro, y acá en nuestra zona tenemos lugares bien difíciles de repente para llegar, entonces ahí sin duda se necesita un vehículo en buenas condiciones para poder llegar a
2: sectores
1: bien complicados.
2: Nos ha pasado que tenemos lugares muy complicados donde no se ha podido ir y
1: me imagino, necesitamos un vehículo. Sobre todo en esta época del año, invierno, lluvia, barro, se hace difícil, claro, a veces.
2: Y también llegar, nosotros nunca hemos entregado algo en malas condiciones. Ya. Es una política que tenemos como fundación, que todo lo que se entrega se tiene que entregar en las mejores condiciones.
1: Perfecto.
2: Entonces una camioneta también nos digniza en eso, en ese sentido, de llegar con nuestros catres limpios, con nuestros
1: colchones
2: en perfecto estado.
1: Secos.
2: Exactamente.
1: Sin duda que sí.
2: Así que dejar la invitación abierta a toda la comuna y los que quieran ser parte de esto aportando con algún premio o queriendo vender cartones.
1: ¿Cómo se pueden comunicar con ustedes?
2: Tenemos una red social en Instagram,
1: ¿ya?
2: Fundación Solidaria San Jerónimo. Y si ven a una grana a mí en la calle, nos hablan nomás y ahí vamos notando. Vamos a estar también promocionando un Facebook que lo vamos a hacer especialmente para esto.
1: Perfecto.
2: Debería estar de aquí al fin de semana y ahí van a estar ya todos los contactos y todo.
1: Hay que utilizar todos los medios nomás.
2: Todos los medios.
1: Exacto. Sí.
2: También vamos a estar con varias personas influyentes de la comuna de Cañete. Uh-huh. A lo mejor vamos a estar en radio, van a estar pegando cuña de pacientes, de personas que han sido, que han utilizado la fundación, que han sido beneficiados por esto, personas que también trabajan en la fundación, para que también la gente conozca este trabajo, ¿eh? Es muy bueno que conozcan lo que hacemos, pero la experiencia nos ha demostrado que, por ejemplo, la última cuenta pública que se hizo en el salón de la municipalidad, no quedó gente afuera.
1: Ya.
2: Entonces eso también nos da la tranquilidad de que...
1: De una señal de que las que se están haciendo bien las cosas.
2: Exactamente.
1: Exacto, sin duda que sí. Ya pues, y bueno, y también está de más decirle que acá la radio está a su disposición para cuando necesiten, ¿cierto? Y sin duda para difundir esta rifa, sin duda acá cuenten con el apoyo acá de la radio.
0: De seguro que no hemos tomado las palabras de cuáles nos dicen la radio para...
1: Exacto, es el rol también de la radio, informar y apoyar y todo esto, así que...
0: Y en tanto salga los talonarios, indudable que vamos a estar presentes, digamos...
2: Vamos a estar acá.
0: Acá. Para acá informar, esperamos. Digamos, que en la parroquia hay una oficina que tiene la fundación y que... Ya. Vamos a trabajar para que permanentemente, desde que se abre la oficina en la parroquia, digamos, las personas puedan acercarse. En el Club Social también tenemos la generosidad de que el directorio ofreció una oficina para la fundación. Entonces también vamos a tener disponible, digamos, para poder que en horarios que en la parroquia no esté, pero sí vamos a tener abierta la oficina que tenemos.
1: Club Social.
0: Sí.
1: Ya, perfecto.
2: Sí. Vamos a tratar de trabajar con la mayor cantidad de instituciones de Cañete, así que estamos en reunión. Genial. Con todos.
1: Excelente, va a salir todo bien, así que con toda la fe, ¿no? Ya lo saben, entonces este 30 de octubre, ¿cierto? 30 de octubre en el gimnasio municipal esta rifa a beneficio de la Fundación Solidaria San Jerónimo para la adquisición de un móvil para el traslado de los catres clínicos y todo lo que necesitan los pacientes. Ya. Son las 6 de la tarde con 5 minutos. Hacemos la pausa y continuamos con nuestra programación acá en Radio Estación Activa.
3: 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Pulmotor te indica la hora. 18 horas y 6 minutos.
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6: 6 de la mañana. 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
1: The Logical Son es un sencillo de la banda inglesa Supertramp y que pertenece al álbum Breakfast in America del año 1979. Esta es una de las canciones más reconocidas de esta banda. Una obra memorable que narra una historia de inocencia e idealismo perdido. Una crítica hacia un sistema educativo en donde no prima el conocimiento y la sensibilidad. Esta canción aboga por la importancia de la libertad a la hora de decidir o luchar, sin impedir que otros decidan por ti. ¿Estás listo? Supertramp, The Logical Son.

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0: 18 horas y 33 minutos.
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1: 18 horas y 59 minutos.
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0: 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Activa tu hora. 19:29. Amante de autos y motores, acá algunos datos, situaciones, síntomas y recomendaciones sobre la mecánica automotriz. Datos y tips para tener en cuenta.
1: Los caballos de fuerza no existen. Es muy común escuchar al referirse de la potencia de un motor hablar de HP, refiriéndose a los caballos de fuerza. Las siglas HP significan horsepower. Horse significa caballo y power significa potencia. Esto ha sido un error de traducción que ha permanecido durante décadas. Fuerza se traduce a force. Para entender, debes saber esto. Si aplicas una fuerza a un objeto y este se mueve, estamos hablando de trabajo, equivalente a la fuerza por distancia. Si este trabajo es circular, como los pedales de una bicicleta o el giro del cigüeñal, se le dice torque. Si hablamos de potencia, nos referimos al tiempo en que tarda un motor en hacer el trabajo, es decir, velocidad. Es por ello que en vehículos deportivos vemos velocidades de giro del motor que supera las 7000 RPM. Entonces, el término correcto para referirse a la potencia de un motor es caballos de potencia.
0: Datos y tips para tener en cuenta. Recuerda conducir con responsabilidad, respetar las normas del tránsito y siempre revisar tu vehículo antes de salir. 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
2: 19 horas y 59 minutos.
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